0: Una respuesta es una antigua y más una cosa que no se viene con tan fuerte.
1: Sí, bueno, claro.

Bueno, si no me comienzo bien, estamos en la historia de los niños, y es mucho más de